¿Dónde escuchas música así? Solamente aquí, en 98.1 WXNZ. Bienvenidos. Y ahora escuchamos la última que se llama Te Aviso, Te Anuncio. Y este es un tango. It's a tango. Akira.